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4: Son las 9:00 a.m. Y a las 9:00 a.m, escuchas Bésame.
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2: Son las 8 en punto. 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

Escuchábamos a Pedro Neira en Bésame, la canción se llama Por Retenerte, ya son las 8 de la mañana y 4 minutos. Hola, ¿qué tal? Feliz mañana. ¿Cómo van los mejores oyentes del mundo conectados con las inolvidables del fin de semana de Bésame? Recuerden que estamos en Bésame.fm y en la aplicación Bésame, todos nuestros oyentes pueden escucharnos por este medio. En la aplicación nos llevan a cualquier lado, además que si ustedes tienen dispositivos que se conectan con Bluetooth, ustedes desde la aplicación se conectan a esos parlantes y tienen la señal de Bésame constante, además que pueden navegar en diferentes plataformas y la señal queda en segundo plano. Así que bueno, muchísimas gracias a todos nuestros oyentes conectados con Bésame en las mañanas. Bienvenidos en esta nueva hora. Recuerden que desde las 4 de la mañana

Vamos y todos los días deseamos que les vaya muy bien. Bienvenidos los nuevos oyentes, con un clima tan agradable, gracias a Dios. Esa lluvia de estos días, de verdad que hacía mucha falta. Y estos días también hemos tenido unos paisajes en el cielo hermosísimos, unos bellos momentos especiales, además unas lindas postales. No sé si anoche ustedes vieron el planeta que estaba junto a la luna a través de Bésame. Más adelante les voy a contar. 8 de la mañana. Estaba hablando de anoche, ¿no? Bueno, 8 de la mañana, 6 minutos. Bienvenidos, escuchando Bésame en las mañanas. Feliz sábado. Si no es a la entrada, es a la salida, pero hay que hacerla, ¿no? Aquí está la música. Escuchas Bésame. Es sábado. Sabadito alegre, como dirían por ahí.

Escuchabas a Rocío Dúrcal en Bésame, ya te olvidé. Ya son las 8 y 13 minutos. En minutos voy a saludar a los oyentes que ya reportan su sintonía en nuestro WhatsApp. Bésame, 8 y 13. Feliz sábado. Gracias por escuchar Bésame en las mañanas.

Escuchábamos a Elvis Presley en Bésame, el rock de la cárcel se llama. Son las 8 y 24 minutos. Estás escuchando Bésame en la mañana. ¿Cómo amanecieron? ¿Qué tal el clima tan maravilloso que tenemos el día de hoy? ¿Están agradecidos por él? ¿O simplemente no? Si es la primera del agradecimiento, se hace parte de los oyentes felices y positivos que necesitamos todos los días. Y si dices que no, pues es hora de cambiar.

Escuchábamos a Pandora en Bésame. ¿Cómo te va, mi amor? Voy a nuestro WhatsApp, Bésame 310-858-7528. Voy a saludar a los mejores oyentes del mundo que ya están conectados con nosotros a través de la aplicación Bésame y también en nuestro WhatsApp. Dicen, hola, Bésame, buenos días, saludos para Margot que está escuchando Bésame. Buenos días, Luz Marina. Buenos días, Constanza. Muy buenos días para Dayson, escuchando Bésame. María Ángel, feliz mañana. Buenos días para Emma. Emma, gracias por escuchar Bésame. Marina Fuentes, Leo, Leito, buenos días. También para José Rojas, dice buenos días, Mayra Arévalo, buenos días, Gioberti, buenos días por acá, buenos días a la señora Elvira, que también dice buenos días, reporta sintonía Yeyita, escuchando Bésame desde San Eduardo. Saludos especiales para nuestros oyentes que están conectados con Bésame, como Claudia en el Barrio Blanco, también Luz Marina Miranda, escuchando Bésame. Otro saludito, dicen, es fin de semana y queremos entregar a Dios todo lo que somos y lo que tenemos. Muchísimas gracias por ese bonito mensaje. Desde Los Patios, don José Vicente Cárdenas, escucha Bésame. Y bueno, les tengo una pregunta. Hay un oyente que nos hace una propuesta de un especial de 9 a 10 de la mañana. ¿A ustedes les gustaría, queridos amigos, que en ese especial hayan artistas venezolanos e italianos? O sea, sería como un mano a mano entre artistas venezolanos y artistas italianos de la música romántica. Ahí les dejo la inquietud, ustedes simplemente nos contestan sí o no y estaremos muy atentos a cuál gana antes de las 8:45. Si no, les doy otra propuesta. Listo, entonces la primera propuesta generada por uno de nuestros oyentes Bésame es de 9 a 10 de la mañana con artistas italianos y artistas venezolanos. Simplemente sí o no y ya, no más, no contesten más, simplemente sí o no y antes de las 8:45 miramos si ese va o no va y lo cambiamos, ¿le parece? Por ahora vamos con Pablito Ruiz. Esta canción se llama Mi Chica Ideal. Estás escuchando Bésame en las mañanas.

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es Leo Dan, en Bésame a la sombra de mi mamá. En Bésame son las 8:36. Recuerden que a las 8:45 les estaremos entregando el resultado de la pregunta que les tenemos. Si de 9 a 10 de la mañana hacemos un mano a mano musical entre artistas venezolanos y artistas italianos. Les cuento que va ganando el sí, que quieren escuchar ese especial. Bueno, esperemos a ver qué sucede antes de las 8:45. Por ahora cantamos con uno de nuestros himnos, Bésame, estar enamorado.

0: Las 8 de la mañana, 45 minutos, ni un minuto más, ni un minuto menos. Aquí estamos para contarles cómo nos fue con la encuesta. Así que, queridos amigos de Bésame, les recuerdo que uno de nuestros queridos amigos de Bésame, oyente fiel, nos hace una gran propuesta, además que muy chévere. Dice, ¿qué tal si de 9 a 10 nos regalas un mano a mano entre artistas italianos y artistas venezolanos? Y les cuento que muchos de nuestros oyentes dijeron que sí, es decir, que sí vamos con ese especial. Ahora, nos están haciendo otra pregunta. ¿Qué pasa cuando el artista es de descendencia italiana? Hablamos de Franco De Vita, hablamos también de Rudy La Scala, hablamos de Giordano. Pues ellos estarán representando a los dos países, o sea que va a ser algo muy bonito de 9 a 10 de la mañana. Así que sin más preámbulos les cuento que nos vamos de especial de 9 a 10. Los invito para que conecten a todos sus amigos que están fuera de Colombia, fuera de Cúcuta, a través de la aplicación Bésame. Ustedes la descargan totalmente gratis, entran a la tienda de aplicaciones y buscan Bésame, la aplicación de Prisa Media, y ahí estamos porque es la única que es la oficial y la que le damos soporte técnico en caso de. Así que mis queridos amigos de Bésame, no se les olvide, de 9 a 10 de la mañana estaremos con el especial Venezolanos e Italianos en Bésame en las Mañanas.
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0: 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Canción de Paulina Rubio, se llama así, Enamorada. Son las 8 de la mañana, 53 minutos. 8 de la mañana, 53. Recuerden que a las 9 de la mañana estaremos con el especial de Bésame. Nuestros amigos de Bésame, conectados con el amor y con la música. 8:54.
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banda toca el rock, canción de Menudo. Para usted, querida amiga de Bésame, ¿cuál era su menudo favorito? ¿Cuál era su amor platónico? Dice por acá, mi menudo favorito era Miguel. Dice por acá, mi menudo favorito era Ricky. Mi menudo favorito era René. Johnny Lozada, dicen por acá. Estás escuchando Bésame. Bueno, recuerden que a las 9:00 estaremos con este gran especial Ítalo-Venezolanos. 8:56.

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2: Son las 9 en punto. 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

Para los nuevos oyentes, los que llegan a la sintonía de Bésame, estamos en un especial. Hoy, artistas venezolanos, artistas italianos. Escuchábamos a Franco Simone con su paisaje. Guillermo Dávila, me retaste a quererte. Son las 9 de la mañana, 7 minutos. ¿Por cuál team va usted, querido amigo, querida amiga de Bésame? ¿Por artistas venezolanos o artistas italianos? Aquí los leemos en nuestro WhatsApp Bésame. Ya son las 9 de la mañana, 7 minutos. Nos vamos con dos hermosas mujeres, italiana Laura Pausini, y ya llega nuestra sorpresa de Venezuela para acompañar a Laura Pausini.

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Muy bien, para los que llegan a la sintonía de Bésame, estamos en un especial mano a mano, artistas venezolanos, artistas italianos. Y bueno, pues quisimos hacer un plus con esta gran artista y les voy a confesar algo. En la década de los 90 yo escuchaba muchísimo este género musical en Bucaramanga y la verdad siempre quise y quería conocer a Diveana, ya que, bueno, en la parte, en el interior de nuestro país, bueno, en Bucaramanga no veíamos televisión venezolana y yo quería verla, quería conocerla, cómo es la cantante de esta canción tan bonita. Y les cuento que aquí estoy buscando entre mis archivos de las redes sociales en qué año la conocí, pero mejor dicho, estoy yendo muy lejos por acá porque hasta me tomé una foto con Diveana. Bueno, queridos amigos de Bésame, ya cuando la encuentre le digo en qué año la conocí. Sigo bajando ahí en el Instagram que la tengo publicada además. Bueno, queridos amigos de Bésame, ¿cómo van? ¿Qué tal este día? Este especial. Preparando ya lo que tiene que ver con el Día de las Madres. Listo, encontré la fotografía. Yo conocí a Diveana en el año 2018. Imagínense. La primera vez que pude conocerla. Para mí fue muy agradable. Es más, en esa fotografía estaba Miguel Molly y Carolina. Ellos vinieron a un gran concierto a la ciudad de Cúcuta. 9:16. ¿Quieren ver cómo se veía esa foto? Bueno, vamos con canciones. Vamos para Italia nuevamente, escuchando Bésame en las Mañanas.

Muy bien, vamos a calificar este especial de 1 a 10. Hasta este momento, ¿cómo les ha parecido de 1 a 10? Simplemente pueden calificar y ahí los vamos a leer. Escuchas Bésame, estamos en este especial Ítalo-Venezolanos. Vamos a cantar con Ricardo Montaner. Aunque es de nacionalidad argentina, nació en Argentina, pero se nacionalizó venezolano y por ende representa muy bien a esta gran república venezolana con sus canciones. Y esta canción se llama Vamos pa' la Conga, 927, escuchas Bésame.

Escuchábamos a Eros Ramazzotti, La Cosa Más Bella. Bueno, por acá dicen, hola, bésame, buenos días. Qué especial tan hermoso, sabadito alegre, gracias. Me encantan sus canciones, me encanta la programación. Gracias también a todos los que nos están escuchando en la aplicación Bésame. Buenos días, dentro o fuera de Colombia, quizás buenas tardes o buenas noches en otras partes del mundo. A las 9:36 minutos, seguimos, vamos con Gualberto y Barreto. Canción que fue banda sonora de una telenovela. Aquí está Ladrón de tu Amor. Y luego cantamos con los italianos iPod, la canción Tantos Deseos de Ella.

¿Estás escuchando Bésame, la radio que te enamora? Estoy escuchando la aplicación Bésame y bueno, ya, listo. Queridos amigos de Bésame, ¿cómo están con la señal de la aplicación? Espero que muy bien. ¿Y cómo les ha parecido este especial de Bésame? Hoy con artistas italianos, venezolanos. Aquí está Lucio Battisti, La Cinta Rosa.

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Escuchábamos a Beto Cuevas en Bésame, Háblame. Son las 10 de la mañana y 12 minutos en esta mañana tan espectacular, tan agradable, a través de Bésame 100.7 en bésame.fm y a través de la aplicación. Hoy con saluditos, dicen, hola Bésame, buenos días Maritza, feliz mañana, María Judith, ¿cómo amanece? ¿Cómo va? Saludos para Yasmín Rodríguez, escuchando Bésame. Muy buenos días para nuestra audiencia que nos escucha dentro y fuera de Colombia a través de la aplicación Bésame. Saludos para Lady, también el saludito es para Doris y este saludo para el corazón de Leona. Bueno, ahí estamos desde Bésame 100.7. Mañana se celebra en Cúcuta el Día de las Madres. Así que bueno, muchas gracias a todos nuestros oyentes Bésame que tienen este día de celebración especial, aunque este día se celebra todos los días. Hay que hacerla sentir muy bien y que todos los días ustedes tengan algo maravilloso para ellas. Un buen gesto, una llamada, algo muy bonito para ellas. Y obviamente la música, una programación especial mañana con Alex Ramírez en Bésame en la Mañana del domingo. 10 de la mañana 13, sigamos con canciones. Aquí está Paulina Rubio. Esta canción se llama Yo no soy esa mujer. Escuchas Bésame.

Las canciones de Vilma Palma están en Bésame en las Mañanas. Gracias por escucharnos y gracias por estar ahí conectados con el amor, con la música. ¿Saben que hoy una gran artista española está de cumpleaños? Hablamos de Mónica Naranjo Carrasco. Nació un 23 de mayo del año 1974. Además, es una cantante, compositora, productora musical y presentadora española, reconocida por su voz hábil y poderosa. Ha publicado 7 álbumes de estudio. Y vamos a recordar uno de los grandes éxitos de Mónica Naranjo. Tiene muchas canciones. Hay una que me gusta mucho que se llama Pantera en Libertad. Pero esta se llama Sola, la que vas a escuchar en Bésame. Son las 10:24.

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0: voz de Alejandro Fernández junto a la potente voz de Cristina Aguilera, Hoy Tengo Ganas de Ti. Hoy está de cumpleaños Mónica Naranjo y bueno, nuestros oyentes están felices por las canciones que están sonando de Mónica Naranjo, así que les voy a regalar otra canción para celebrar la vida de esta gran artista española. Mónica Naranjo hoy está de cumpleaños y en Bésame celebramos la vida de nuestros artistas.
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0: Para los expertos en la música, Mónica Naranjo está clasificada como soprano dramática de coloratura, destacando por su gran potencia, un registro sumamente amplio y su versatilidad técnica. Su voz se define con características muy específicas. Una voz soprano potente. Hoy está de cumpleaños Mónica Naranjo. Son las 10 de la mañana, 41 minutos. Recuerda que estás escuchando Bésame, la radio que te enamora, en este fin de semana. Mañana estaremos de celebración Día de las Madres en nuestra ciudad. Así que bueno, que mañana consientan demasiado al ser más querido después de Dios en la tierra, nuestras mamás. Y que todos los días les brindemos toda esa calidad de vida, obviamente, a nuestras queridas mamitas. Son las 10 y 42, estás escuchando Bésame en la Mañana.
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En tan solo 8 minutos, o sea, a las 11 de la mañana, se va a estrenar el video oficial de la canción oficial de la Copa Mundo, esta canción de Shakira, Dai Dai en Bésame. Bueno, así que deben estar muy atentos los que quieran ver el video, además que van a salir los niños de Uganda bailando con Shakira en este video oficial de la Copa Mundo con nuestra querida colombiana Shakira. A las 11 en punto, hora Colombia, en todas las plataformas digitales y en las redes sociales de Shakira y obviamente de la FIFA. Escuchemos a Yuridia y Ángel Aguilar.

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18: Son las 11 en punto. 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

encanta esta canción de Julieta Venegas, Limón y Sal. Son las 11:03. Gracias por seguir con nosotros. 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
1: Gracias por seguir con nosotros. Bueno, vamos a subir un poquito la temperatura para este clima tan perfecto con Bésame en las Mañanas.

Esta canción de Los Rodríguez la escuchaste por primera vez en el año 1993. La radio juvenil de la época sonaba este clásico. Sin documentos, ahí estaban Los Rodríguez en Bésame 1129. Mientras trabajas, mientras descansas, mientras piensas qué preparar de almuerzo, sigues escuchando Bésame. Y del año 1993 nos vamos al año 1985, precisamente a un 23 de enero. Madonna, la reina del pop, nos regalaba esta hermosa canción, Chica Material. En Bésame son las 11:29.

0: Escuchábamos a Floricienta en Bésame Flores Amarillas. Son las 11:37. Saben que hace 22 minutos salió el video oficial del Mundial de Shakira. Shakira y Burna Boy, Die Die, la canción que es la banda sonora de esta Copa Mundo 2026. Ya pueden encontrar en las redes sociales, en las plataformas digitales, en las plataformas de video como YouTube. Ustedes pueden ingresar, buscan Shakira y sale el video oficial de la canción que le da vida a ese certamen mundial. Y en Bésame, pues, no somos ajenos a lo que es tendencia, y hoy Shakira es tendencia a nivel global porque presenta su video oficial de la Copa Mundo con su canción Die Die. Quiero que escuchen cómo suena el intro del video. Obviamente deben verlo porque aparecen los personajes hablando. Inicia el video Mbappé. Así que bueno, queridos amigos de Bésame, escuchen un poquito cómo arranca el video de Shakira.
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Pues ya pueden ver el video oficial de Shakira en Bésame 100.7 y sin el ánimo de hablar mal de los otros artistas que intentaron sacar canción oficial para la Copa Mundo, Shakira es la única que entiende el Mundial de Fútbol, definitivamente.

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18: Es la una en punto. 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
1: Son las 3 en punto. Y a las 3 en punto, escuchas Bésame.
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